0: 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Rest in peace.
1: Mira, Chan, súbeme un poquito ahí el micrófono. Le tengo que decir un par de cosas que ella no quiere escuchar.

0: Pair de Camargue.
1: Hoy sí salimos los dos, aunque esté en contra el reloj.